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1: 19 horas, 17 minutos.

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0: 19 horas, 28 minutos.

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0: con 5 minutos. 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

0: 20 horas, 16 minutos.
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20 horas, 26 minutos. 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

20 horas, 35 minutos. 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

47 minutos. 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

21 horas, 11 minutos. 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

21 horas, 15 minutos. 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

21 horas, 23 minutos. 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

0: 21 horas, 27 minutos.
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34 minutos. 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

0: 21:39. 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

21 horas, 46 minutos. 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

50 minutos. 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

con 58 minutos. 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

22 horas, 6 minutos.

0: 22 horas, 11 minutos.
1: 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Decir que a Jesús le gusta que actuemos, no que hablemos. 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
1: ¿Qué tal si empezamos con algo más o menos así en la guitarra?
2: 1, 2, 3, 4, 5, 6.

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2: 22 horas, 53 minutos.

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0: 23 horas, 31 minutos.

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0: 23 horas, 41 minutos. 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

3 horas, 54 minutos. 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
3: 23 horas, 57 minutos.

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0: que las 12, que no. 9 minutos.
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0: 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Son las 12:17.
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Son las 12:44 minutos.

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Es la 1 de la mañana. 6 minutos. 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

0: Es la 1 de la mañana, 16 minutos.
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Es la 1 de la mañana, 20 minutos. 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

0: Es la 1 de la mañana, 30 minutos.
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Es la 1 de la mañana, 35 minutos. 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

Es la 1 de la mañana, 43 minutos. 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

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Es la 1:00 a.m, 47 minutos. 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

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Son las 2 de la mañana, 11 minutos.

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1: Son las 2 de la mañana, 49 minutos.

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3 de la mañana, 9 minutos. 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
1: 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Son las 3 de la mañana, 21 minutos.

Las 3 de la mañana, 45 minutos. 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
0: 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Son las 3 de la mañana, 54 minutos.

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Son las 3 de la mañana con 58 minutos.

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0: Son las 5 de la mañana, 18 minutos.

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0: 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Son las 5 de la mañana, 39 minutos.

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0: 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Son las 5 de la mañana, 47 minutos.

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1: Son las 5 de la mañana. 55 minutos.

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1: 6:51. 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
1: 6 horas con 59 minutos. 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

17 horas, 17 minutos. 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

7:27. 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
1: 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Todo el tiempo. 7:32. 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
2: 7:42.
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0: 7:50. 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
0: 8 horas, 24 minutos.

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2: 8:52. 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

41 minutos. 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
1: 10 horas, 23 minutos.

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2: 10 horas, 28 minutos.

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1: 10 horas, 36 minutos.

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Diez horas, 40 minutos.

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0: Gracias.
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1: 13 horas, 54 minutos.

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0: 14 horas, 24 minutos.
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1: 15 horas, 32 minutos.

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1: 15 horas. 39 minutos.
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2: 16:38.

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2: 16 horas, 52 minutos.

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2: 18 horas, 40 minutos.

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